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1: Tengo una buena canción para cantar, a ver.

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1: Aquí estoy con ustedes en esta mañana de domingo, acompañándolos en una nueva hora de Inolvidables Bésame. Hasta las 12 del mediodía disfrutaremos esta programación especial para hoy, domingo 23 de agosto del 2026. Saludito muy especial para todos los oyentes que se acaban de conectar con nosotros, los que vienen tempranito escuchando Bésame Radio, los que están trabajando, los que están en casa, los que están de paseo, los que van por la calle con sus auriculares escuchando Bésame. Saludo muy especial para todos ustedes. Voy a estar con ustedes toda la mañana, así que se pueden comunicar conmigo al 318-828-0544. ¿Dónde están? ¿Qué hacen a esta hora? ¿Qué hacen un domingo ustedes mientras escuchan Bésame Radio? Quiero que me cuenten y me reporten Territorios Bésame al 318-828-0544. Ese es nuestro número de WhatsApp, donde siempre los leemos y los escuchamos. Recuerden, solo línea de WhatsApp, mensajes o notas de voz o mensajes de texto. Es lo que recibimos en esta línea habilitada para los oyentes de Bésame Radio. El director es John Edward Muriel. Un saludo muy especial también para los amigos del Poder Amarillo que ya se están reportando por acá a través del WhatsApp. Bésame, un saludito muy especial para ustedes. Sabemos que todos los días nos llevan ahí en el radio de su vehículo. Una programación muy especial, pero si ustedes tienen ahí en mente una buena canción de las Inolvidables Bésame, no duden en enviarme su nota de voz o su mensaje de texto al WhatsApp. Ya vengo con saludos de oyentes. 8 de la mañana, 10 minutos. Bésame, te enamoro en este domingo maravilloso, espectacular, con el Astro Rey iluminando nuestra bella ciudad.

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0: Ellos son el grupo Menudo, algo así como Morat en la época de los 60, 70, creo que 70 y 80. Bueno, es algo así como Morat, una agrupación, una banda juvenil que cautivó a muchas adolescentes con canciones como Señora Mía, Súbete a mi Moto. ¿Cuál otra canción recuerdan ustedes de Menudo? Esas canciones para bailar, esas canciones que tenían coreografía y todo, ¿no? Porque estos integrantes del grupo Menudo vestían igualito y bailaban en coreografía todas estas canciones. Por acá tenemos saluditos, oyentes, bésame, dice buen día mi Alecito, hermosas melodías, un gran abrazo desde Florida Blanca, hoy es día de aseo intenso, escuchando Bésame. Bueno, pues Claudia, que su aseo quede espectacular porque la música la va a acompañar muy bien. Vivi, feliz mañana, ¿cómo amanece Vivi?
1: Muy buenos días, Alecito, corazón de maracuyá, desde La Victoria, como siempre, juiciosita, escuchando la emisora que me enamora.
0: Bésame.
1: Bésame.
0: Eso, muy bien.
1: Alecito, por favor, hoy sí me complaces, que ya no me complaces.
0: ¿Cuándo? ¿Cómo?
1: Me complaces con la canción de Hoy lo vi pasar, de
0: Hoy lo vi pasar.
1: Orfis.
0: Rocío
1: Durcal. Te mando muchos, muchos abracitos de oso y muchas bendiciones en
0: Amén.
1: Este día.
0: Gracias.
1: Muchas gracias.
0: Gracias, Vivi. Oiga, Vivi, debe ser que se fue para la tienda o apagó el radio porque yo sí le puse la canción, Vivi. Por acá dice, hola, cordial saludo desde el centro, Marco Carrero, siempre en sintonía de la mejor 104.7, Bésame, con la mejor programación, mil bendiciones, gracias. En descanso, dice, está en descanso Marco Carrero, dice por acá reportando sintonía desde Altos de Bellavista, Ceci y Víctor Hugo, Ceci y Víctor Hugo, están escuchando Bésame hoy. Veo que son nuevos oyentes en el WhatsApp, así que vamos a agregarlos de una vez por acá, Ceci. A ver, Ceci, agregar, listo. Eso es haciendo de una vez. Ceci, un abrazo, muchas gracias por escucharnos. Hola, Bésame, buenos días.
2: Hola, Alecito, buenos días.
0: Buenos días.
2: Hola, Lucía, reportando sintonía de Piedecuesta.
0: Olguita.
2: Quiero pedirle la canción de Tú con él, de Los Iracundos.
0: Los Iracundos.
2: Un abracito, Alex, y que tengas un feliz y bendecido día.
0: Amén, muchas gracias, Olguita. Por acá dice, hola, buen día. Los Pinos, es territorio Bésame, por aquí haciendo desayunito y escuchando la mejor música. Saludos a mi esposo Joaquín, que lo amo con todo mi corazón, y le dedico la canción El Poder de Tu Amor, de Ricardo Montaner. Bésame, mire qué bonito, que viva el amor. Saludo para Edilia, dice por acá, hola Alex, saludos, me envía corazoncitos. Jesús Gómez, buenos días.
3: Alex, buenos días. Jesús Gómez, acá en el barrio del Carmen, bonita mañana.
0: Hermosa.
3: Mañana de domingo, mañana de paseo.
0: Mañana de día de la Eucaristía.
3: Un saludo, nosotros aquí en casita, escuchando la mejor emisora de Oriente Colombiano. Bésame.
0: Oiga, ¿saben que veo ese sol? Yo miro hacia el cielo y veo ese sol. Inmediatamente me imagino un paseo de río, uf, espectacular, ¿eh? Hoy hace rato que no hago un paseo de río, ¿saben? Si ustedes van de paseo, me invitan el próximo domingo. Hola, Bésame, buenos días, Fanny.
4: Muy buenos días, mi querido amigo. Aquí, acabando de levantarme y lista para empezar la labor del día. Ir a ponerle de comer a los pajaritos.
0: Muy bien.
4: Ponerles agüita.
0: Sí, que no les falte.
4: Pasar un domingo, si Dios quiere. Contenta, feliz.
0: Eso.
4: Acompañada de mi hijo.
0: Ah, qué bueno.
4: Muchas gracias por despertarme con esa bonita programación. Ayúdame. Hay una canción que me gusta mucho de Rafael. Hoy para mí es un día especial, pues saldré por la noche.
0: Mi gran noche.
4: Esa. O me puede dar gusto con otra que me gusta mucho. Es,
0: me gustas mucho.
4: Hoy tengo ganas de ti.
0: Ah, no. Pensé
4: hoy
0: que...
4: tengo ganas de ti.
0: Alcancé gracias, a pensar
4: amigo.
0: Que era.
4: Un abrazo.
0: Me gustas mucho.
4: Dios te bendiga, te guarde y te proteja.
0: Amén,
4: Santa
0: Fanny.
4: Santa Bárbara Territorio, es a mí.
0: Bueno, Fanny, que hoy pase espectacular junto con su hijo. Margarita, buenos días.
5: Buenos días, Alecito. ¿Cómo le va? Mi corazón de mora. Como le dicen maracuyá, entonces yo le pongo mi corazón de mora.
0: No importa,
5: estoy
0: Margarita.
5: Estoy haciendo aseo.
0: A mí me gusta la
5: yo
0: mora.
5: Yo no utilizo límpido, utilizo el vinagre.
0: ¿Y qué más?
5: Jabón Acción.
0: Sí.
5: Y jabón blanco Fa.
0: ¿Y qué tal queda?
5: El límpido es dañoso.
0: Sí.
5: Estoy aquí lavando el baño y los vidrios.
0: Ah, bueno.
5: Estoy escuchando Bésame desde las 6:30.
0: Muy
5: hasta
0: bien.
5: Hasta que escuché el padre Leider.
0: Muy bien.
5: Me gusta escucharlo desde Bogotá.
0: Eso está bien, Margarita.
5: Gracias. Bésame. Un saludo a toda nuestra Policía Nacional, la Estación Norte, la Estación Sur, al coronel César Gelbes, al coronel Pico. Gracias.
0: Oiga, Margarita, no puede faltar con su saludo para la Policía Nacional, que también nos escuchan mucho, la Policía Nacional, Ejército Nacional también, INPEC, todas las fuerzas en el país nos escuchan también. Hola.
6: Del grupo Menú me recuerdo la canción Claridad.
0: Ah, Claridad, claro. Es un éxito.
6: Y ven a volar.
0: Ven a volar, se llama, justamente.
6: Vamos a volar. Y otras canciones más, como Súbete a mi moto. Saludos desde Campo Hermoso para todos los amigos de
0: Bésame. Eso.
6: Radio
0: muy bien. Bernarda, buenos días.
7: Hola, Alexito, aquí en la finca Casaloma Vereda.
0: Oiga,
7: San Miguel.
0: Quiero ir a esa finca a tomar un café.
7: Sol espectacular. Y haciendo un desayuno de caldo de papa, café en leche, arepita de pelao.
0: Ay, no sé así.
7: Un pedazo de carne con arepa.
0: Margarita, bueno,
7: aquí saludando a mi familia, mi nuera Jenny Paola Gómez y a mi amiga Clara
0: Clarita
7: Díaz Pimiento, con una canción de Raúl Santi. Bueno, buen día.
0: Buen día.
7: Bésame.
0: Oiga, Bernardo, usted me acaba de tocar con tremendo desayuno, ¿ah? Carlos, buenos días.
8: Hola, Alex, buenos días. Excelente programación. Feliz domingo. Me gustaría escuchar la canción de Diango, Cuando quieras, donde quieras. Florida Blanca es territorio, Bésame.
0: Bueno, saludos, Carlos. Muchas gracias. Hola.
9: Buenos días, Alex.
0: Buenos días.
9: Blanca Hernández de Villa del Nogal.
0: Eso.
9: Hoy, operación limpieza.
0: Eso, muy bien.
9: Estamos un poquito cansados, pero ahí vamos.
0: Ahí vamos, hay que sacar fuerzas.
9: Pues me gustaría una canción de Camilo Sesto.
0: ¿Cuál?
9: O una canción bien bonita que hable sobre el amor por los hijos y por los papis.
0: Ah, bueno, vamos a buscarla.
9: Bueno, está de Camilo Sesto, me encanta El amor de mi vida.
0: El amor de mi vida.
9: No tengo ahorita en mi cabeza el nombre de la canción que hable sobre la familia. No recuerdo el intérprete. Esto sí, pero una canción de esas es hermosa para un domingo así, como estoy yo, bueno, haciendo cafecito y operación limpieza. Bueno, Alex, Dios me lo bendiga y escuchando Bésame.
0: Eso
9: chao, chao.
0: Me gusta,
9: felicidades.
0: Domingo de operación
9: Blanca
0: limpieza.
9: Hernández de Villa del Nogal.
0: Blanquita, que le quede bien limpio todo. Sigan enviando saluditos porque ya vengo con oyentes. 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

0: Días inolvidables de domingo con Yango, cuando quieras, donde quieras. 8:56 minutos, ya vengo, ya regreso con oyentes al aire. Envíen su nota de voz, 318-828-0544. Algo de Raúl Santi también nos estaban pidiendo en las inolvidables, Bésame.
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1: Amigo de Roberto Carlos, aquí estamos en una nueva hora de canciones, 9:12 a.m. Dice por acá, señores, bésame, muy buenos días, escuchando su buena programación. Por favor, la siguiente canción, ¿Qué será de mí?, de la cantante española Lolita. Atentamente, Herbert Galvis Durán, desde el barrio La Concordia, que es territorio Bésame. Dice por acá Xiomara, hola, bésame, los escucho desde el barrio Sotomayor. Estoy organizando documentos, disfrutando la buena música. Quiero escuchar Pobre Gorrión de Vicky Esperanza Gómez, a esta hora en sintonía de Bésame. ¿Qué nos dicen por acá? Hola, hola, bésame, muy buenos días.
2: Alex, buenos días. Para un temita, esto de Camilo VI. No sabes cuánto te quiero. Buen día.
1: No
2: el color amarillo es territorio Bésame. Gracias.
1: Bueno, esa es una muy buena canción. No sabes cuánto te quiero. Es un poema del artista Camilo VI. Hola, hola.
3: Buenos días, Alex. Aquí Jorge Bianchá en el barrio Villasara. Sintonía, bésame, compláceme con la canción de Roberto Carlos, ¿cómo? Amigo, gracias, Alex, buen día.
1: Amigo, la canción que acabó de sonar, ahí estaba. Amigo, una buena canción para hoy, domingo de inolvidables, bésame. Más oyentes, dice por acá, hola, hola.
4: Hola, buenos días, Alex. Me place saludarlo, hermanito. Saludos allá, saludos especial acá desde el sur de la Florida. Saludar a todo el barrio Campo Hermoso. Todos mis amigos, el Alfonso López, a mis hijos, Karen, Samuel, a mis hijastras, Angie, Nicole, un beso grande. Alex, ¿será que dentro de la programación se puede escuchar algo diferente para animar un poco más el día? Empezando, Dulce Condena, un poquito así de rock suave ahí como para, no sé si se pueda. Bueno, de todos modos, se la dejo ahí.
1: Se la dejo ahí.
4: Saludos especial. Yo escucho Bésame aquí de la Florida.
1: Se la dejo ahí. Ese dicho me recuerda, esa frase me recuerda mucho a una amistad. Se la dejo ahí, dice, se la dejo ahí. ¿Qué dice por acá? Hola, hola, bésame.
5: Buen día, bésame. San Alonso, territorio, bésame. Quiero escuchar la canción de Alberto Cortés. A partir de mañana. Te agradezco. Bendiciones.
1: Muchas gracias. Hola.
6: Buenos días, Alex. Con sintonía desde el barrio Mutis. Una canción. Más dulce que tú, de Leo Dan.
1: Más dulce que tú, del argentino Leo Dan. Un audio más por acá que nos dicen hola, hola. Bésame.
7: Buenos días. Aquí reportando sintonía desde el Kennedy. Por favor, quisiera escuchar la canción Te Quiero, Te Amo.
1: Te quiero, gracias. Te amo. Te quiero, te amo. 9:15 a.m. Les tengo una invitación para el próximo 2 de septiembre. Honestamente, la conferencia con Pedro Vicente Mora.
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0: ¿Cómo te va, mi amor Pandora? A esta hora, 9:32 minutos. 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Leo, buenos días.
1: Ale, buenos días, ¿cómo me le hablas, Leo? Mi marito es territorio Bésame, Ale, para que me regale una cancioncita de Roberto Carlos, la que usted quiera poner, mi hermano. Hágame el favor.
0: Roberto Carlos.
1: Buen día, Alex, que mi Dios lo bendiga, a la mejor emisora de Colombia, del mundo y de Santander. Bésame.
0: Bueno, ahí está Leo, que va en su amarillito. Marina Luz, feliz mañana, buenos días.
2: Buenos días, Bésame. Buenos días, Alex. Dios me los bendiga. Marina Luz, siempre escuchando los mejores inolvidables.
0: Eso.
2: Quisiera escuchar, por favor, Hay luto en mi alma, de los Terrícolas. Buen día.
0: Muchas gracias, Marina Luz, a esta hora en sintonía de Bésame. ¿Qué dicen por acá, más oyentes? Hola. Ah, bueno, este audio ya lo habíamos escuchado. Por acá dice, hola Alexito, buenos días. Me gustaría escuchar alguna canción de Joan Sebastián. Se la dejo a su gusto porque me gustan todas las canciones de ese artista. Feliz mañana aquí en mi casa de descanso y escuchando la mejor, Bésame. 9:34 minutos son las inolvidables de Bésame a esta hora de la mañana.
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0: Ellos son los Terrícolas y Luto en mi Alma, inolvidables. Bésame, 9:47 de la mañana. Bésame, te enamora a esta hora. Marta Cecilia, saluditos, dice: buenos días, Bésame, por favor, una de Roberto Carlos, Tú en mi Vida, o una de Leonardo Fabio, Mi Tristeza. Marta Cecilia, a esta hora escuchando Bésame. Saludito para Amparito López, que también le encanta la música de Camilo Sesto, y ella está en Parque Central escuchando Bésame. Hola, hola. Por acá, ¿qué nos dicen los oyentes? Escuchemos en el WhatsApp.
1: Buenos días desde Ocaña. Bésame, quiero escuchar la canción Te Amo, de Franco De Vita. Muchas saludos a todas las personas de Florida Blanca, especialmente en Lagos 3.
0: Saludos, buen día, saludos. Bésame. Lagos 3 es territorio Bésame. Dice otro mensaje: hola, Alex, un abrazo inmenso, bendecido domingo. Por favor, me puedes regalar la de Pobre Gorrión. Gracias por acordarme esa edad en que comenzaba a vivir con una ilusión bonita. Con estas canciones, un saludo grande para mi familia en Pereira. Que Dios los bendiga. Carmen Ofelia, a esta hora escuchando Bésame. Saludo para Julio César, que también está por acá. Dice: me gustaría programar Mi Novia, de Ricardo Arjona. Abrazo, mi cariño y admiración. Julio, a esta hora escuchando Bésame. Bailar Pegados, así se llama este éxito. Él es Sergio Dalma. Y aquí está esta bonita canción de Inolvidables, Bésame. 9:49, soy Alex Roa. Los acompaño al aire en este domingo espectacular con esta buena música.

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1: Aquí continuamos al aire en este domingo de Inolvidables Bésame, programando la mejor música, las mejores inolvidables, pero también las canciones que a ustedes les encantan a través de nuestro WhatsApp. Bésame, saluditos. Si ustedes quieren enviarnos notas de voz, mensajes de texto, si conocen a alguien que hoy está cumpliendo años, 23 de agosto, salúdenlo a través de Bésame. Si quieren enviarnos un saludito de reporte de sintonía, territorios Bésame, canciones favoritas de las inolvidables, ya vengo con estos saludos a través del 318-828-0544. Saludos para Lucy, que nos envía por acá, dice: me encanta escuchar Bésame, la emisora que me enamora, gracias por complacerlo con tan linda melodías. Una pregunta para obtener, no, pues no estamos dando boletas en este momento, no estamos dando boletas, pero cuando nosotros tenemos boletas, o sea, por eso les digo a los oyentes, hay que estar ahí siempre conectados con nosotros, porque en cualquier momento entregamos boletas de diferentes eventos, ¿no? Pues aquí me están preguntando boletas para, honestamente, la conferencia de Pedro Vicente Mora, que será en Fenalco. Bueno, pues hay que estar atentos escuchando Bésame. Y algo muy importante también para que ustedes puedan participar y ganar, sobre todo, y ganar con Bésame, deben seguirnos en redes sociales. Ojo, que es una de las reglas, importantísimo que ustedes nos sigan en @BésameBucaramanga en Instagram y nuestra cuenta o nuestro grupo que tenemos en Facebook, Bésame Bucaramanga. Así que búsquenos ya mismo, síganos y estén atentos a la emisora. En cualquier momento entregamos boletas, hacemos concursos, pero si ustedes no nos siguen, lastimosamente no pueden ganar. 10 de la mañana, 10 minutos de Inolvidables Bésame.

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0: Las inolvidables canción de 1996, Vivimos Siempre Juntos, Nacho Cano. Esta canción está en el álbum El Lado Femenino. Qué buena canción a esta hora, 10:26 minutos. Bésame, te enamora con los mejores oyentes conectados a través de nuestro WhatsApp. Bésame, hola, buenos días. Hola, hola.
1: Buenos días, Bésame, y a toda la mesa de Bésame, un feliz día.
0: Muchas gracias.
1: Quiero pedir una canción de Raúl Santi, ya que hoy estoy cumpliendo años.
0: Felicidades.
1: Rodolfo Escobar, de Bucaramanga. Quiero que me regale una canción de Raúl Santi, bien romántica.
0: Listo, ya la vamos a buscar. Por acá dice: saludos, Bésame desde la Mesa de los Santos. Les escuchamos. Excelente selección de música romántica que alegra nuestro corazón. Feliz domingo. Wilson, saludos. Por acá dice: muy buen día para todos ustedes. Quiero pedirles el favor de saludar a mi esposita Marina Muriel, que cumplió años el pasado 4 de agosto, que la quiero mucho, y que Dios nos siga bendiciendo. Amén. Qué bonito, que viva el amor. Mire, estas parejas de enamorados que escuchan a esta hora las inolvidables de Bésame.

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0: fueron integrantes del grupo Menudo, después se reunieron, hicieron una agrupación llamada Proyecto M. Esta agrupación se conformó de exmenudos, duró muy poco tiempo, pero dejaron muy buenas canciones. ¿Qué haré sin ti? Se llama este éxito. Son las 10 de la mañana, 39 minutos. Recuerden que cada lunes iniciamos con el artista de la semana. Así que les voy a dar pistas, a ver si ustedes son tan conocedores de los artistas de Bésame. Y quiero que adivinen quién es el artista de la semana que mañana arranca. O mañana vamos a decir el nombre. Pero les quiero dejar unas pistas por acá. A ver, pista número uno. Ojo, conocedores de música. A ver si ustedes le dan con el nombre. Nuestro artista de la semana nació en México y llegó a convertirse en una de las figuras más importantes de la música en español. Pista número uno. Pista número dos. Su verdadero nombre no era el nombre artístico con el que conquistó al público. Ahí están esas dos pistas. Más adelante le voy a entregar más pistas, a ver si ustedes me dicen quién es el artista de la semana que inicia mañana. ¿La repito o ya la tienen clara? Dos pistas que les acabo de dar, de entregar, a ver si ustedes adivinan. Nuestro artista de la semana nació en México y llegó a convertirse en una de las figuras más importantes de la música en español. Y la pista número dos, su verdadero nombre no era el nombre artístico con el que conquistó al público. Los escucho.
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Son las inolvidables de Bésame, 10 de la mañana, 50 minutos. Y recuerden que después de las 12 del mediodía, música para cantar a todo pulmón. Toda la tarde hasta la madrugada tendremos esas canciones especiales que ustedes conocen y que además cantan con la mano en el pecho mirando al cielo. Esas canciones que uno canta apasionadamente. Aquí está el maestro Juan Luis Guerra y 440. Esta versión baladita de la canción Ay, mujer, bésame, te enamora.

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0: voz de Tony Braxton regresa a mí, 11 de la mañana, 10 minutos. Bésame en las inolvidables.
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0: Bueno, vamos a revisar qué respondieron los oyentes con las dos pistas que les di del artista de la semana, pero eran notas de voz. Me enviaron muchos mensajes de texto. Quiero escuchar la voz de los oyentes en el 318-828-0544. Dice por acá Juan Gabriel, dice Jorge Quesada, dice María Alejandra. Juan Gabriel, dice por acá Adriana, yo creo que es Pedrito Fernández, ese no es el nombre real de él, puede ser el artista de la semana. ¿Qué dice por acá Marta Liliana? Hola.
2: Buenos días, Alex, tal vez el artista es Juan Gabriel.
0: Juan Gabriel, otra que dice Juan Gabriel. Por acá, ¿qué nos dicen? Dice, hola, yo creo que es Joan Sebastián, el nombre real de él es José Manuel Figueroa. Creo que puede ser el artista de la semana. Por acá dice, el artista de la semana es Alberto Aguilera Valadez, conocido como Juan Gabriel. ¿Qué dicen por acá? Hola, hola. Hola, bésame. A ver si nos funciona el WhatsApp.
3: Buenos días, bésame. El cantante es Juan Gabriel, pero el nombre de él es Alberto Aguilera.
0: Alberto Aguilera Valadez, ¿será Juan Gabriel? ¿Será Joan Sebastián? A ver, que mire, por acá dice Juan Carlos, para mí el artista es José José, dice el artista de la semana, se llama José Rómulo, pero no se llama José José en la vida real. ¿Qué nos dicen por acá más oyentes? Notas de voz, ya les voy a entregar más pistas, a ver si ustedes dan con quién es o adivinan quién es el artista de la semana. Alonso dice, es Juan Gabriel y el nombre verdadero Alberto Aguilera Valadez. Les voy a entregar dos pistas más, pero no me respondan en texto, respóndanme en notas de voz para poder escuchar al aire la respuesta y que después no digan los oyentes, ay, no, es que esa no es la respuesta, no dijeron, no enviaron notas de voz. Bueno, otra pista más, además de cantar, fue un extraordinario compositor y escribió canciones para otros grandes artistas. Ahí está una pista más. Ya más adelante les voy a entregar más pistas. ¿Quién creen ustedes que es el artista de la semana que arranca mañana aquí en Bésame?
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0: Ay, me encontré esta canción de Julio Iglesias, qué bonita. Se llama Cuidado Amor. 11 de la mañana, 14 minutos. ¿Quién será el artista de la semana? ¿Eh?

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1: Bueno, seguimos en este espacio hasta las 12 del mediodía con Las Inolvidables Bésame. ¿Será José José, como dijo uno de los oyentes, el artista de la semana? Bueno, ahí están las pistas. Ustedes participan, nos han dicho que Joan Sebastián, que Juan Gabriel, que Pedro Fernández, que José José. ¿Quién será el artista de la semana? ¿Qué nos dicen los oyentes? Olga Rey por acá dice, buenos días, Bésame. Yo creo que el protagonista de la semana es nada más y nada menos que Juan Gabriel, porque ese era su nombre artístico y él se llamaba en realidad Alberto Aguilera. Te saluda Olga Rey desde mi linda Piedecuesta. Dice Oscar Juan Gabriel, dice Damaris, yo creo que es Joan Sebastián, dice por acá. Fanny, ¿qué nos dice? Hola, Fanny, buenas tardes.
2: Para
1: buenos días.
2: El artista es Juan Gabriel.
1: Juan Gabriel.
2: Gracias, amigo. Feliz día.
1: Será Juan Gabriel. ¿Qué nos dicen por acá? Ana Mercedes. Hola, buenos días.
3: Buenos días. Bésame. Para participar, creo que el cantante de la próxima semana.
1: ¿Quién es?
3: Es Juan Gabriel.
1: Juan Gabriel.
3: Conocido como el Diego Juárez. Se hizo conocer en Hispanoamérica por sus composiciones en español. Y su nombre verdadero es Alberto Aguilera.
1: Alberto Aguilera Valadez.
3: Rodríguez. Pésame.
1: ¿Será Juan Gabriel, Carmencita? Bueno, ¿qué nos dicen más oyentes? Hola.
4: Hola, buenos días, territorio Bésame, acá en Girón.
1: Sí.
4: El artista de la semana es Marco Antonio Solís.
1: ¿Será Marco Antonio Solís?
4: El cantante, compositor mexicano. Ajá. Que pronto estará acá en Bucaramanga.
1: ¿Será?
4: Bésame.
1: Mire, ahora dicen que puede ser Marco Antonio Solís. Carmencita, hola.
5: Hola, mi querido Alex, muy buenos días. Qué hermoso despertar escuchando estas hermosas melodías de Bésame.
1: Eso.
5: El artista de la siguiente semana, ¿quién? Creo que es Juan Gabriel. El poblado es territorio Bésame.
1: ¿Será Juan Gabriel? Les voy a dar una pista más, pero participen solo con notas de voz. Mire, una pista más del artista de la semana que arranca mañana. Su música transitó por géneros como la balada, la música ranchera y la música popular mexicana. Ahí está otra pista más. Saludo para John González, conocido como Jongo DJ, y para su esposa que están escuchando ahí en Girón. Bésame a esta hora. 11:33, aquí está Ricardo Montaner y Castillo Azul. ¿Quién será el artista de la semana? Ya me han nombrado como a 5. Yo sé que está entre los 5, pero ¿quién será? Ya lo dijeron.

Ellas son las Pandora, 11:46 minutos. Bésame, te enamora a esta hora. Y bueno, ya llegando casi que llegando al final, a las 12 en punto. Finalizan las inolvidables, pero arrancamos con programación de fin de semana con canciones y música para cantar a todo pulmón en Bésame. Mira, les voy a entregar una pista más del artista de la semana. Su forma de vestir, sus movimientos sobre el escenario y su manera de interpretar hicieron que tuviera un estilo completamente inconfundible. ¿Quién será el artista de esta semana que arranca mañana? Bueno, pues opinen ya mismo. Saúl en la olla no vino hoy, dicen por acá. Saúl en la olla. Saludo muy especial para Ingrid, que está en San Alonso, a esta hora escuchando Bésame Radio, 11:47 minutos. Bésame te enamora con la música de Calibre 50, música de Albert Hammond también, en esta programación especial de domingo.

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0: Andrés Cepeda, Dios te bendiga. Viva Colombia, gracias.
1: Viva Leona, gracias.
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